dirán que exagero tal vez, pero yo tengo la sensación que tengo el alma sin estrenar, recién nacida.